0: Dime, señora Cabe.
1: Hola, Josefín.
0: Cuéntame, señora Cabe.
1: Hola, Josefín. Hola, Josefín.
2: A ver. Hola.
1: Cabe, enfermera, soy de Adolam, Josefín.

0: ¿Cómo están?
1: ¿Cómo están? Go ahead.
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